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0: Ahora venía el doble tiempo, ¿sabes? 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

0: Respira, comienza Mate, Tango y Folclore. ¿Cómo estamos, Nanu Pereira?
1: Hola, ¿qué tal, Gustavo? Muy bien, pues.
0: Qué alegría verlo siempre, ¿eh?
1: Igualmente, lo mismo digo.
0: Qué suerte tengo, ¿eh? Digo, aquel dice qué suerte tengo, ¿eh? Qué bueno, qué bueno, qué bueno. ¿Todo bien?
1: Todo bien.
0: ¿Todo tranquilo?
1: Todo tranquilo.
0: ¿La reina?
1: Todo bien, adiós, ¿sí? Gracias. Todo
0: Le mandamos
1: bien.
0: Un beso gigante, ¿eh? A la mamá, pues, de Nanu, como siempre.
1: Muy
0: es
1: bien.
0: Es una crack.
1: Pues. Sí, sí, sí, sí,
0: sí. Sí, sí, sí, es un... Un baluarte para nosotros, sí, ya, ¿eh? Sí, que sí, que sí. 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Nosotros salimos miércoles 15 horas aquí en el Prat de Llobregat. Y sábados y domingos en Madrid a las 9 de la mañana, ¿no?
1: Así es, a las 9 de la mañana y domingo.
0: Muy bien, que estábamos... Hoy tenemos un programa más tranquilito hoy. Vamos a charlar y conversar con el amigo... Martín Almirón. Traeremos un streaming que hicimos con él, una charla muy interesante sobre el mundo del tango. Martín Almirón es bailarín, coreógrafo, tiene un montón de cualidades. Y es joven, Nanu, también.
1: Sí, sí. Y es de la familia de profesores de.
0: Exactamente, tiene
1: tango.
0: Tiene, como digo yo, casta.
1: Sí, sí, sí. Y no solamente tango, sino que también...
0: Hace otro tipo de cosas. Sí, sí, sí, sí. Tiene un proyecto muy lindo que no lo quiero adelantar porque lo hablaremos ahí en el streaming que hemos hecho y que hoy lo vamos a compartir. Si la gente lo quiere también ver, el streaming está en nuestro canal de YouTube.
1: Eso es.
0: Que
1: eso
0: es muy, muy solicitado. Es un canal... Como nosotros, un poquito como nosotros, alocados. Nano, arrancamos con un temita.
1: Ya, pues.
0: Bueno, vamos a escuchar esa canción que se llama Cascabelito por la orquesta de Carlo Di Sarli.
1: Uy, muy bien, pues.
0: Vamos viejito hoy, ¿eh?
1: Eso es, sí. Un clásico. Vamos allá.

0: Qué bueno esto, oh, Nano,
1: qué lindo, qué lindo, qué lindo.
0: Usted
1: qué
0: de la esto es terrible orquesta, la orquesta de Di Sarli es bastante famosa, Nano.
1: Sí, sí, bueno, típica de esos años. Y claro, el sonido fue inconfundible.
0: Pues hay una cosa que no, la gente no sé si es un comentario que voy a hacer, una cosa muy casi lógica, que los sitios donde se hacía tango, en sus comienzos, había pianos de cola.
1: Ah, yeah.
0: ¿Y qué pasa con los pianos de cola? Que vos no lo podías transportar. Es decir, no es como ahora que uno va a una tanguería o a un sitio y va a la tanguería y ahí vienen los músicos y este músico de acá se va a otro sitio. Las orquestas tocaban en un solo lugar siempre, porque no podías transportar el piano de cola.
1: Claro, es que es medio complicado.
0: Entonces, claro, era como que esa orquesta tocaba en ese sitio. No sé si me explico.
1: Sí, sí, sí, claro, con la el transportar el piano con la, es medio complicado.
0: Claro, entonces, claro, era como más estático todo, porque uno iba, por ejemplo, a una tanguería específica o a un teatro específico donde esta orquesta desarrollaba su música. Pero, claro, no podían decir, bueno, el sábado estoy acá y el domingo estoy en otro lado. No podía, tenía que estar el sábado y el domingo en el mismo sitio, por decir
1: claro,
0: algo.
1: Claro, transportar el piano de cola era un problema.
0: No, y aparte, vos pensás que no son instrumentos baratos, que había que transportarlo correctamente.
1: Claro, y ten en cuenta que tampoco los pueden mover mucho.
0: No.
1: Bueno. Claro, esos son instrumentos que son delicados.
0: Claro, claro.
1: Son delicados. Bueno, ahora con las nuevas tecnologías, tiene con un teclado, no es lo mismo. No es lo mismo, pero más o menos la tecnología ha avanzado bastante y el sonido que se consigue en los teclados electrónicos,
0: sí,
1: está bastante bien. No se puede comparar con un original, ¿no? Con un piano de verdad.
0: Nosotros aquí en el programa hemos estado con Noel Sin Cuna, que es un excelente tecladista y toca de todo tipo de cosas, pero también toca en pianos de cola. Que si la buscan, no es Sin Cuna, es impresionante como toca.
1: Claro.
0: Y habíamos hablado de este tema en algún momento del problema que hay, pero ella me explicaba que el piano de cola tiene un sonido específicamente,
1: claro,
0: que le da otro tipo de sabor, podríamos
1: claro,
0: decir,
1: por supuesto,
0: a la música. Que los demás no es que esté mal, pero claro que un piano de cola es un piano de cola.
1: Ten en cuenta que el piano de cola es una caja de resonancia.
0: Claro, claro, claro. Veo que ahora que en los aeropuertos hay como siempre están colocando un piano para que la gente toque. Me parece una idea muy bonita.
1: ¿Y en los hospitales?
0: Sí.
1: En los hospitales yo lo he visto. Mira, aquí en Belviche, en la consulta externa, uh-huh, lo he visto. Y que está enfrente el oncológico,
0: sí,
1: también he visto.
0: ¿Ve?
1: En el hall, digamos.
0: Qué importante que es la música.
1: Sí, tanto que sí.
0: Escuchame una cosa, Nanu, ¿qué vamos a hacer? Vamos a pasar un tema musical ahora y atrás de ese tema pasaremos la charla que hemos tenido con el amigo Martín.
1: Ok,
0: que, si no me equivoco, la charla estaba en Nueva Orleans, no sé, escúchenla, mejor escúchenla,
1: sí,
0: la charla.
1: Sí, mejor.
0: Escuchen bien la charla porque es bastante interesante lo que va a decir y desde ya a Martín le damos muchísimas gracias. Estando en Estados Unidos se conectó con nosotros rápidamente y podemos charlar con él, y cuando la gente está haciendo cositas por ahí en el mundo del tango, nos parece sumamente interesante y ojalá en alguna oportunidad lo podamos tener en el programa.
1: Muy bien, pues.
0: Pero primero vamos a escuchar un tema de Gardel, Nanu.
1: Eso es.
0: Milonga sentimental.
1: Uy, madre mía.
0: Para los románticos, ¿no?
1: Eso es. Vamos con Carlitos Gardel.

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0: Bueno, estamos de vuelta acá desde el estudio intentando charlar. Siempre hacemos este tipo de charlas para que la gente que está lejos, podríamos decir, nos informe un poco de lo que está pasando con el mundo del tango. Y hoy tenemos al amigo Martín Almirón. Hola Martín, ¿cómo estás?
1: Hola, ¿cómo estás? Muy bien.
0: Escuchame una cosa, Martín, antes de arrancar, aparte que sabemos que sos coreógrafo, que sos bailarín y sobre todo que estás muy vinculado con el mundo del tango y sabes que a nosotros nos interesa todo el mundo que remueve un poco la cultura latinoamericana y sobre todo el Río de la Plata y el tango, sobre todo por Argentina, ¿no? Que Argentina es tu país natal.
1: Sí, sí.
0: ¿Dónde estás ahora exactamente, Martín?
1: Ahora estoy del otro lado, yo vivo en Nueva York y estoy sí. Del otro lado en Portland. Ajá. Cerca del área de Portland, en un pueblo, tiene un nombre muy difícil, pero sí, estoy en un pueblo que está cerca.
0: No, no lo diga, no hace falta.
1: De
0: no
1: Portland.
0: Falta. Sí, Portland ya lo ubicamos más o menos y ya, sí. Ya está. Lo que tenés bueno que tenés un buen día, porque la gente, bueno, el audio está usado también para la radio, pero también tenemos visual en YouTube y tenés un clima atrás con unos árboles que te da un poquito de envidia, ¿eh, nene?
1: Sí, está lindo, está lindo.
0: Escuchame, Martín, era sí. Un poco queríamos comunicarnos contigo por eso mismo, porque bueno, nos interesa saber, informarnos un poco del mundo del tango y sé que tenés un proyecto que yo creo que ya de proyecto tiene cada vez menos, cada vez una realidad. Contame un poco qué es lo que estás haciendo exactamente.
1: Bueno, este es un proyecto escénico y comunitario que conecta a maestros con estudiantes y bueno, en general a toda la comunidad del tango. Ajá. Así que se llama Starry Night Tango. Uh-huh. Y básicamente es una plataforma en donde los maestros pueden mostrar el trabajo que hicieron durante el año y bueno, los alumnos mostrar también todos los años de pagar workshop, clases, participar de festivales, tomar las clases premilonga. Entonces desde el lado del alumno es que son los que soportan y sostienen el mundo del tango. Ajá. Ellos pasan muchísimos años estudiando, dedicándose, aprendiendo, y realmente no hay una plataforma más que, si no es una competencia, pero la competencia es otro circuito, ¿verdad? Una plataforma en donde ellos puedan mostrar su proceso. Entonces, ajá, por eso se me ocurrió crear este espacio en donde los maestros y los estudiantes pueden compartir
0: el material que tiene.
1: La enseñanza y el aprendizaje, sí.
0: Qué bueno eso, ¿no? Claro, porque es como, podríamos decir, es como un diccionario, ¿no? Del tango.
1: Sí, sí, se podría decir como un diccionario.
0: Claro, porque vos ahí podés consultar perfectamente qué es lo que se está haciendo o qué es lo que se está moviendo o las ideas que estás expresando, las podés expresar ahí en esa plataforma, ¿no?
1: Sí, sí, o compartir también el proceso educativo, porque generalmente el maestro...
0: La enseñanza, ¿no?
1: Enseña, el maestro solo enseña y después el alumno solo aprende. En este lugar nos podemos mostrar, el maestro se muestra como maestro, porque ajá, puede mostrar el proceso de su estudiante y el estudiante como alumno, ¿verdad? Entonces en su
0: claro,
1: rol
0: claro,
1: de alumno...
0: Claro. ¿Cómo recibe? También, ¿cómo recibe sí, exactamente el trabajo?
1: Y hay dos maneras de hacerlo, que es una es bailando con su maestro, que eso okay, es algo también nuevo que empieza a suceder ahora, y también bailando con un compañero, pero el maestro siempre está a cargo del amateur se llama. Ajá. Así que y bueno, básicamente es un show que empezó ya hace 2 años, lo empecé a armar. Sí. empezó siendo solamente el show, que es el maestro baila con el estudiante o el estudiante con ajá, el estudiante, y duraba 2 horas el evento, y ahora bueno, ya tuvimos la tercera edición y pasó a ser 9 horas, así que
0: está muy interesante este Martín, porque vos pensás que yo siempre digo que toda la música y todo está en procesos de cosas, ¿no? Y crear herramientas para poder acercarse de alguna manera al tango o al folclore, podríamos decir, porque siempre digo, cuando aunque yo en mi programa paso mucho folclore y considero que el tango es folclore, sigue siendo folclore, para mí es folclore totalmente del Río de la Plata, que la gente tenga la posibilidad de discernir y mirar y observar estos comportamientos y esta forma, también para animarse un poco también, ¿no?
1: Sí, sí, sí. Sí, bueno, es muy importante lo que decís, porque yo vengo de una familia de folcloristas y ajá, me eduqué también en la Universidad de Danza, en el IUNA. Entonces, aparte mi mamá tiene una escuela de muchos años de danza, de donde yo me formé, que había música, baile, folclore, tango, ballet. Entonces es una escuela muy grande en Garín, Partido Escobar. Y esa inquietud que yo tengo desde chico, que es la enseñanza, es importante, que yo lo traigo desde el folclore, es lo que yo intenté aplicar en el tango, ¿verdad? Porque el folclore tiene muchísimos más años desarrollándose y estudiándose que el tango en Argentina, entonces mismo se ven las competencias, vos ves las competencias de folclore, lo que es Cosquín, la diferencia que hay a nivel de educación, que ya principalmente todo el jurado son maestros de la Universidad de Buenos Aires o personas que tienen muchísimos años en la educación. Y después vos ves en el tango que todavía es muy nuevo las competencias del tango.
0: Es increíble, ¿no? Es increíble, ¿no? Eso, Martín, porque verdaderamente mundialmente es más conocido el tango que el folclore. Y que el folclore tiene mucho más instrumentos a nivel educativos que el tango, increíblemente, ¿no? Parece como el folclore tiene más raíz, parece, ¿no? No estoy haciendo crítica, sino que parecería que tuviera más raíz de enseñanza que el tango. Y vos le estás dando un buen empujón a esto, ¿eh?
1: No, sí, es verdad. También, si vemos, como te decía, los jurados del Mundial de Tango son bailarines generalmente. Y ahí ya no hay diferencia entre una persona que haya estudiado oficialmente una carrera y una persona que tenga el talento de bailar. Y bueno, allá hay una diferencia en cómo va a ser evaluado el bailarín. Entonces, en el folclore está más desarrollado, pero es verdad que como el tango tiene orquestas y se puso muy de moda desde Canaro en aquellos tiempos, empezar a hacer giras de orquestas, que eso sucedía solamente, creo que básicamente sucedía en Argentina, entonces empezó a exportarse el tango y el tango tiene esto de la conexión y tiene un montón de otras barreras que son súper lindas que hace que sea más exportable también.
0: Sí.
1: Principalmente desde la música, de la orquesta, ¿verdad?
0: Sí, yo considero que cualquiera de las dos danzas o danzas y instrumentos son totalmente completos, tienen un montón de variedades cualquiera de los dos, cada uno en su estilo, como digo yo siempre. El tango tiene una riqueza increíble y como cualquier otra parte de una cultura, arrastra muchas culturas juntas y el tango nació así un poco, ¿no? Por la mezcla de cosas, y por eso yo siempre digo, ¿por qué los concertistas de Europa del Este les gusta el tango? Y es porque en verdad el tango tiene mucho de orquesta, ¿no? De orquesta sinfónica, ¿no? No de orquesta de tango, sino de orquesta sinfónica, y eso hace que un atractivo más a una persona que siempre está acostumbrada a tocar clásicos, música clásica, cuando encuentra el tango se encuentra cómodo porque tiene muchas cositas que pueden perfectamente cuajarse y no son iguales que la música clásica. Pero volviendo a este proyecto que vos tenés, ¿cómo puede uno vincularse a este proyecto?
1: Este proyecto, como te decía, empezó una primera edición que eran 13 parejas y pasó a tener 23 parejas en la edición tercera. Ajá. Pasó de tener aproximadamente, no sé, 80 personas, ahora tiene 180 personas que vinieron al evento. Que poner 180 personas en un evento en Nueva York es muy difícil, claramente, porque suceden muchas cosas acá, ¿verdad?
0: Sí, claro, hay mucha variedad.
1: Sí, también contó con un grupal de mujeres, que también eso es... es algo que tampoco existía en la comunidad de tango de acá, de Nueva York, que es un grupo de mujeres que hizo una coreografía. Tuvimos la música de Mauricio Nas, que es una orquesta, es un cuarteto. Que dentro de la orquesta está Rodolfo Zanetti, que es un gran músico que tiene un Grammy, un Latin Grammy, así que pudimos poco a poco como ir creciendo e incluso incorporando una orquesta al evento, porque ahora después del show que hay una milonga gala donde también hay una orquesta. Eso ya hizo totalmente más grande el evento. También tuvimos la clase con Guillermina Quiroga, que es obviamente es una eminencia en el tango, en el mundo. Y bueno, también nosotros desde la producción traemos fotógrafos, videógrafos, porque al alumno no solamente se le da el reconocimiento de como estudiante, sino que se le da todo un material para que él pueda ver su proceso, ¿verdad? Porque cuando él lo repita, va a poder ver todo lo que...
0: Es una masterclass con todo su formato, ¿no?
1: El evento tiene primero el showcase, que es cada maestro, que son como 10 maestros que participan con sus estudiantes por ahora. Entonces cada maestro baila con su estudiante. Eso sería el showcase, que es lo que va al principio. Después es la clase premilonga o la clase la clase con Guillermina Quiroga fue. Sí, es una masterclass. Siempre intentamos traer una persona que sea que pueda aportar muchísimo más a este evento, ¿verdad? Y después empieza la milonga gala, que eso dura unas 4 o 5 horas, y ahí es donde está la orquesta, y al final hacemos la ronda de maestros, como en cualquier festival, y ronda de maestros con estudiantes.
0: Qué divertido, aparte.
1: Sí, sí, está bueno. A la gente le encanta porque también hacemos las entrevistas con los estudiantes para que podamos tener memoria, ¿verdad? Es importante tener memoria de lo que uno hace y poder darle al estudiante un lugar en donde realmente es valorado como estudiante.
0: Ajá, qué bueno, qué bueno, qué bueno. Bueno, esto me encanta a mí porque todo lo que sea sumar, como digo yo siempre, es importante. Y esto no deja de ser una herramienta más, un formato, podríamos decir, para los viejitos como yo, nuevo, pero muy interesante, porque yo creo que se llega más rápido a la gente, ¿no? También, quiero decir que, y si hay alguno que tiene alguna duda o algo, se puede experimentar, de alguna manera puede empezar a experimentar este tipo de baile, ¿no?
1: Sí, sí, es verdad, porque bueno, fue el éxito, yo estoy muy feliz porque el éxito fue tan bueno que vamos también a hacerlo también quizás en otras ciudades, entonces vamos a empezar a exportar la plataforma, que es...
0: Pero en verdad te viene, bueno. ¿Participa gente que ya está vinculado al tango o por curiosidad esto? O gente
1: sí, sí,
0: que,
1: sí, es una buena, muy buena pregunta. Sí.
0: Que es norteamericana o de otros países, porque Estados Unidos tiene esa variedad de diferentes países. También sí, se están interesando en este tipo de formas, ¿no? De bailar y de integrarse un poco y de acercarse un poco al tango.
1: Sí, desde los participantes tenemos, entre los maestros tenemos colombianos, venezolanos, americanos. Sí, hay como una variedad entre chilena, hay una chica que es chilena, dos chicas que son chilenas. Así que es una variedad de maestros de casi todos lados.
0: Bueno,
1: después argentinos, obviamente, también. Y desde los estudiantes, sí, tenemos estudiantes de China, de Japón, de todos lados.
0: Miren, los chinos haciendo esto, me viene algo.
1: Sí, es increíble como ellos también respetan y cuidan.
0: Son muy metódicos.
1: Y apoyan. Sí. Así que sí, la comunidad es muy grande, pero las personas que participan bailando generalmente son personas que ya están en el tango, okay. Pero las personas que vienen al evento, como el 15% de gente que no tiene nada que ver con el tango, porque es un evento que tiene música, show, solamente pueden sentarse, escuchar y ver, entonces como el 15% de las personas que vinieron no están involucradas en el tango, solo llegaron al evento porque bueno, el evento está en las redes sociales por todos lados, entonces vinieron solamente a ver. Es un evento donde en una milonga generalmente la persona que es nueva no puede ir y bailar y entrar en la pista porque claro, hay un montón de reglas, ¿verdad?, que hay que seguir.
0: De regla y también un poco de vergüenza, vamos a decir la verdad también. Porque no sabes dónde te vas a meter.
1: Claro, pero bueno, es importante como incluir a nuevas personas porque si no, claro, el tango quedaría entre las mismas personas.
0: ¿Y vos sabes
1: así que el evento?
0: Dale, dale, dale, sí, te quiero escuchar. Dale.
1: Ajá, sí, sí. No, decía eso, que el evento fue creciendo mucho y ahora tenemos una próxima edición que estamos muy ansiosos y felices de empezar a organizarla, que ya se va a hacer en noviembre. Ajá. Y bueno, va a tener, básicamente cambiaríamos el maestro de la pre-milonga class, pero después vienen grupos de San Diego, que San Diego también queda del otro lado, cerca de California. Vienen gente de Filadelfia. Las ediciones que hacemos, esto lo hacemos dos veces al año, en mayo y en noviembre. Entonces la edición de noviembre generalmente tiene una convocatoria de personas que vienen de otras ciudades, que es un poquito más interesante, ¿verdad? Porque podemos
0: y aparte conocer más gente también, es una forma de conocer más gente y claro, y usar como vínculo el tango quizás uno porque está lejos y a vos te debe pasar lo mismo, es un poco encontrarse con la tierra, ¿no?
1: Sí, sí. Después, como nosotros... Perdón, si te escucho.
0: Sí, dale, dale, dale.
1: Como nosotros hacemos también entrevistas a los alumnos y pedimos feedback, devoluciones, entonces estamos como muy comprometidos con el proyecto y en que el proyecto crezca en una dirección que cada vez el estudiante se sienta más cuidado o con su espacio, que es su espacio realmente.
0: Es una forma de personalizar también, ¿no?
1: Sí, sí, y escuchamos que alumnos dicen que este es el primer evento, y maestros también han dicho que es donde... Nosotros siempre hay una vara entre el maestro, que es el que enseña, y el estudiante que aprende, y siempre esa vara es muy lejana, ¿verdad? Estamos el maestro está en lugar de maestro.
0: Sí, sí, entonces, sí, está muy arriba, por decir algo.
1: Está muy arriba, sí, está es muy lejana. Mientras más famoso es el maestro, más lejos es la vara.
0: Más difícil es el acceso, ¿no?
1: Sí, entonces las personas como que quieren, solamente pueden obtener una foto o algo así. Entonces, este evento lo que hace es acortar esa vara.
0: Qué bueno.
1: El maestro tiene que trabajar a la altura del estudiante para que el estudiante se vea bien y el estudiante tiene que mostrar su proceso y tiene que hacer que el maestro también se vea bien. Entonces es un trabajo en equipo.
0: Qué bueno,
1: hacer
0: bueno,
1: que esa vara baje y se haga un equipo entre el maestro y el estudiante.
0: Me gusta eso, me gusta. Me gusta porque también hace un poco de humanizar todo esto, ¿no? Que el tango tiene mucho de humanidad y no puede ser siempre que haya tanta diferencia para acercar y al final todos estamos empujando para el mismo sitio, cada uno con su, sí, sí, con su lugar, pero que al final todo. Y aparte me parece una forma maravillosa de contactar con alguien que entiende más de la materia que el que viene ahí como aprendiz. A conectarse con el tango, ¿no? Y también se demuestra que hay caminos, ¿no? Y el maestro tiene que demostrar que fue un camino, que no es un esto no nació así de golpe y ahora él está así en esa altura porque con una varita mágica apareció ahí, sino que tuvo un proceso y ese proceso te lo quiero explicar. Está como buenísimo.
1: Muy cierto, sí. Y el alumno también se compromete, ¿verdad? Porque a veces los alumnos también, si no tienen iniciativas así o si no tienen el espacio, el alumno toma clases y empieza a sentir que okay, tomo clases, pero ¿cómo yo puedo mostrar todo lo que estoy aprendiendo? ¿Cómo puedo no hacerlo profesional, pero que mi trabajo sea realmente serio? Entonces, ¿cómo puedo tener un espacio en donde mostrar que no sea una competencia, que en la competencia generalmente competencias como el mundial ellos compiten contra profesionales que trabajan en casa de tango y que hacen giras y realmente es casi imposible que una persona que solamente es un estudiante pueda competir con una persona que esté a ese nivel y sentirse.
0: Es feo decir eso, imposible, ¿no? Porque si se pusiera, sí, pero que sí que es verdad que hay una distancia muy alta por el hecho de que la parte competitiva del tango cambia mucho, hay mucha más disciplina, mucha cosa, y hay una dedicación casi perpetua sobre.
1: Sí, para ellos es un trabajo. Para algunos es un trabajo y para otros es un hobby. Claro. Un hobby que les gustaría tipo profesionalizarlo,
0: pero bueno, sí. Tomarse en serio lo que uno hace. Quiero decir que el que viene a aprender, que aprenda en serio, ¿no? Que quiere decir que tenga ganas de aprender en serio, que se empape de la cultura, que lleve y técnicamente que dentro de sus posibilidades, porque me imagino que habrá de todo, pueda tocar su tope personal y sentirse bien, sentirse a gusto, porque al final todo este tipo de cosas, las danzas en general, lo que hacen es mejorar tu salud mental, física y creo que este propósito me parece bastante interesante, ¿eh?
1: Sí.
0: Escuchame una cosa, por supuesto, amigo, usted tiene que tener informado de todo esto. Gracias a Dios tenemos buena comunicación y todo lo que sea informarme, y sobre todo cuando se acerque la fecha de todo este evento, para darle un poco de publicidad, porque a nosotros nos gusta sumar, como siempre te lo digo, desde aunque estemos acá, desde Barcelona, darle también ese toque y a ver si en algún momento hacemos eso mismo de este lado también. Y al final está esa posibilidad también de que la gente se acerca, porque aquí en Barcelona hay bastante afición al tango, hay bastante gente enseñando tango, pero que está bueno que haya este tipo de comunicación y que viéramos que el tango se está cada vez mostrando más en otras partes del mundo y con este formato que me parece sumamente interesante, y creo que muchos se van a animar a hacer alguna cosa.
1: Sí, y ya para la próxima edición también tenemos la maestra hablada, que va a ser Marcela Durán, que es una eminencia en Forever Tango, intentamos siempre como darle a los alumnos todo este espacio y todo este lugar para poder mostrar.
0: Yo a vos te veo pleno, te veo muy comprometido con este proyecto, te veo muy metido, creo que le estás metiendo mucho corazón, como siempre, y no solo pierna, porque vos metés muchas piernas también.
1: Sí. Es la única manera.
0: Si la gente lo quiere buscar, Martín Almirón, lo busca en Instagram, en Facebook, tiene redes sociales y verán que es un nene, por decir, porque todos los que bajan de 50 años para mí son todos nene, que se mueve mucho y la verdad que hace cosas muy muy interesantes, y era que nos gusta el baile y el folclore como el tango, no te lo tenés que perder. Martín, contame algo más. ¿Tenés alguna cosita más que me quieras decir o algo? No tenemos mucho tiempo, pero sí que primero de todo, ¿cómo pueden hacer para conectarse contigo? Porque hay gente que está aquí, pero hay gente que se cruza rápidamente para el otro lado y se puede comunicar con ustedes. ¿De qué manera se pueden comunicar con ustedes?
1: Las redes sociales o mi página web, que es Martín Almirón Tango. o ahí las está. Redes sociales, que es lo mismo, todo es lo mismo. Ajá. Martín Almirón Tango, ahí aparezco en las redes y pueden ver.
0: Ya lo estábamos avisando. Perfecto.
1: Sí, como saben, vengo de una familia de bailarines, entonces del otro lado a veces están mi sobrino, Ramiro Almirón, que trabaja con Lali Torres, también están trabajando mucho en Europa, en Italia, en España, wow. Así que a ellos los pueden ver por allá. Mi hermano Ariel Almirón y Aluminé de Luchi, ellos también viajan todo el tiempo, hacen
0: no se pueden todo. Juntar ustedes, porque si se ponen a juntar, no, ¿comen o bailan?
1: Bailamos. Pero bueno, no, la última vez que nos juntamos fue, mira, esto es buenísimo, esto me sí. pone muy feliz. En el Mundial de Tango, si sí. vos pones los Almirón Tango, te aparece del Mundial, los Almirón Mundial de Tango, estuvimos en la final los tres.
0: No.
1: Es algo difícil que suceda, ¿verdad? Que tres, mi sobrino, mi hermano y yo.
0: Y la familia no sabía para quién tirar. La familia no sabe para quién tirar.
1: Siempre se tira para el más chiquito.
0: ¿Sí? Ah. Sí, sí, sí. Muy bueno.
1: Sí. Así que.
0: Bueno, amigo, un placer siempre hablar contigo y saber que estamos a las órdenes de aquí. Yo sé que es una humilde casa, pero que tiene muchas ganas. Ya sabes que este año entramos en la décima temporada. Es decir, llevamos 10 temporadas haciendo programas de radio y trayendo gente de todo tipo, no solo tangueros y folclóricos, sino que de todo tipo. La idea del concepto de nuestro programa es siempre integrar y esto es una manera también de integrar, ¿no? De mostrar que el mundo es uno solo. Estamos divididos porque los gobiernos han querido que nos dividiera, ¿no? Pero uh-huh. en verdad intentamos todos unificar un poco y querernos todos un poco y el instrumento cultural como el tango y sí. cualquier disciplina cultural nos une, no nos desune, así que uh-huh. estoy siempre muy agradecido de que siempre te comuniques conmigo cuando tenés algo uh-huh. y nada, amigo, cuando usted quiera, lo que usted quiera, acá estamos para servirlo y espero algún día verlo por acá.
1: Sí, ojalá, me encantaría, y ojalá. Y seguimos haciendo folclore, de todas maneras. Folclore sí. es la sabiduría de un pueblo y es lo que estoy haciendo. Yo estoy Exacto. transmitiendo la sabiduría Exacto. de mi pueblo y de mi país.
0: Decía, si no me equivoco, Peteco Carvajal creo que decía que el folclore es el sentimiento de un pueblo. Así que con eso ya lo tenemos todo, no, uh-huh. no necesitamos más.
1: Sí, verdad.
0: Bueno, Martín,
1: bueno,
0: un abrazo
1: gracias.
0: Gigante, loco, y que vaya todo bien y sabes que te deseo siempre lo mejor.
1: Muchas gracias.
0: Que estén bien. Chao.
1: Chao.

0: Tremendo tema, es Palomita Blanca, la canta nuestro amigo HR que vive en Miami.
1: Sí,
0: y estamos en conexión siempre con él y charlamos con él y verdaderamente está representando muy bien el tango en los Estados Unidos, Nano.
1: Oye, es que allá la comunidad hispana es grande, muy grande,
0: es grande.
1: Muy grande.
0: Déjeme dar un dato, el Palomita Blanca, que es un vals de hace bastantes años, es de 1929, para que tengan una idea. Si no me equivoco, es la letra es de Francisco García Jiménez y la música es de Anselmo Ayeta, así que, pero es de 1929. Me parece que es uno de los vals más conocidos del tango, ¿eh?
1: Yo la primera vez que lo escuché hace muchos años fue por Carlos Gardel.
0: Y claro, Gardel también lo ha cantado. Sí, por supuesto. No, lo que estaba hablando ustedes sobre la hispanidad que existe en Estados Unidos muy veraz, ¿eh? Cada vez se habla más en español en este país tan anglosajón. Eso. O por lo menos que nos quieren poner que sea muy anglosajón, aunque está es un ramallete de inmigración,
1: Sí.
0: No vamos a entrar en política, ¿eh, Nanu?
1: No vamos a entrar en política.
0: Pero es verdad que es un país que ha recibido muchísimos inmigrantes durante toda su existencia. Es más, creo que los únicos originarios eran los indios y no están.
1: Imagínese. Queda muy poco.
0: Claro, queda un poquito. Nanut, creo que si no me equivoco, tenemos, aparte de haber hablado con este amigo que ha dejado un proyecto increíble, porque él también está. Quise traer un poco a HRA por esto mismo, ¿no? Porque
1: claro,
0: fíjese que el Martín haciendo todo este desarrollo que está haciendo sobre este plan, que yo digo que ya de proyecto tiene poco, porque cada vez va creciendo muy rápidamente. Vio que ahora las cosas se dan de otra manera, ¿no? No era como antiguamente, pero que tiene una referencia muy, muy, muy, muy interesante y bueno, había que traer a esta gente, que es gente joven, tanto HRA como Martín. Así
1: sí,
0: que
1: porque es súper joven HRA, ¿verdad?
0: Sí.
1: Y tiene una gran voz.
0: Pero nosotros no dejamos pasar gente vieja. No, nos gusta traer de vez en cuando,
1: claro,
0: de dónde
1: supuesto
0: se nace, ¿no? De
1: claro,
0: dónde se arranca, nada. Así que vamos a escuchar un temita, se llama Vieja Casa y lo canta el gran Edmundo Rivero.
1: Muy bien, vamos con Don Edmundo.

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0: tangazo, Nano, ¿eh?
1: Madre mía,
0: qué lo seleccionó bonito. Usted este tango, ¿eh? Yo no lo habíamos pasado, me parece, ¿eh?
1: No recuerdo lo tocado antes.
0: Y usted
1: no.
0: Ha sido muy acertado, porque usted sabe que el 8 de junio de 1911 nacía el señor Edmundo Rivero.
1: 1911.
0: Claro. Madre que mía. Sí estuvo muy acertado, porque hoy el día que es, pero hace una semana atrás hubiera cumplido, si no sé cuántos años cumpliría, porque falleció el 18... El 18 de enero.
1: 115 años.
0: Claro, porque falleció el 18 de enero de 1986 en Buenos Aires. Mira. Él era de Valentina Encina, Argentina, ¿vale? Mm. Era un crack. Lo hemos pasado un montón de veces, conocemos. Sí. Un rey para mí del lunfardo. Claro. Que alguien cantaba lindo los tangos del lunfardo era Edmundo Rivero. Tenía fama también de tener las manos grandes, Nano. Sí, era grande aparte. Edmundo Rivero era muy grande.
1: Sí, por la foto más o menos uno se puede dar cuenta que era alto.
0: Era, son cosas que información que soltamos un poquitito para que la gente tampoco la gente tiene que apreciar un poco la música y todo, pero siempre nos gusta tirar algún detallecito así de este tipo para que la gente un poco se informe de quién es el que canta antes y la jerarquía que tenía, ¿no?
1: Y acompañado solo de guitarra, ¿eh?
0: Eso te iba a decir yo, ese es otro solo detalle de que tenía.
1: Sí.
0: Así que vamos a seguir, pero ahora con una canción, o podríamos decir una cantante, mejor dicho, que está reside aquí en Barcelona, se llama Analía Garrí, y vamos a escuchar Qué Tango Hay Que Cantar. Qué voz que tiene Analía. Sí, le mandamos un beso gigante.
1: Eso es. Vamos con doña Analía. Vamos allá.

0: Qué lindo canta Analía, ah, qué lindo, qué lindo. Qué lindo. Le mandamos un abrazo gigante, gigante. Ya sé que sigue haciendo shows y todo esto aquí en Barcelona. Y le mandamos siempre un abrazo gigante y le tenemos un especial cariño, Nanu.
1: A ver si nos viene a visitar.
0: Está complicada la cosa porque está todo el mundo muy movido. Y aquel, sí. Se mueve más que un barco en alta mar. Y pero muy, muy, muy interesante. Hoy estamos un poquito recordando música, un poquito trayendo músicos jóvenes, pero también trayendo cosas muy antiguas. Y esta vez quiero pasar un tema de 1955, se llama Taquito Militar, y esto es de Mariano More, no sé si hemos pasado, ¿se acuerdo? Pero esta vez lo vamos a escuchar por la orquesta de Aníbal Troilo Pichuco.
1: Muy bien.
0: Lo escuchamos, Nanu.
1: Listo, vamos con Pichuco entonces y el Taquito Militar, vamos allí.

0: Qué lindo esto, oh, Nanu, madre, qué lindo. Mía, y invito a la gente que mire y busque por YouTube, la gente que baila este tipo de tango. Es decir, Taquito Militar, es extraordinario verlo bailar, inclusive, Nanu.
1: Escuchaste y el lo que hablábamos, el piano.
0: El piano, exacto. Bueno, Marinetto Amores tocaba el piano como un señor, sí, sí, sí. Impresionante. Si lo quieren buscar, quieren saber más información sobre Marinetto Amores, ya pueden googlear nomás, porque nosotros no lo vamos a hacer, Nanu. No, pero sí que es interesante porque el baile este, que es muy rapidito, que ven que todo esto que tiene todo, es muy lindo de ver, que decir, es muy vistoso. Y Taquito Militar, justo porque hay como una pequeña zapateadita cuando uno baila ahí, está muy lindo, muy lindo, muy lindo. Nanu, estamos en la 91.6 FM del Prerradio, también en combinación con Onda del Plata en Madrid, así que vamos a seguir escuchando un poquito más de música, Nanu.
1: Muy bien, pues.
0: Vamos a escuchar esta de Julio Sosa, ¿puede ser?
1: Claro que sí.
0: Bien, bohemio.
1: Muy bien, pues.
0: Es grande, el varón del tango.
1: Nos vamos con el varón del tango. Vamos con don Julio Sosa.

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0: Yo sé bien que soy bohemio, tengo mucha plata en sueños, soy así, ¿qué voy a hacer?
1: ¡Qué tangazo!
2: ¡Madre mía!
1: No, ¡madre de Dios! ¡Qué bueno! ¿Qué? Y eso que no somos muchos de pasar a Julio Sosa, pero en verdaderamente me voy a tener que ponerme las pilas porque en verdaderamente si empezamos a rebuscar hay unos tangazos, nano.
2: Este tango me parece que no lo habíamos tocado.
1: No, no lo habíamos tocado.
2: Y no dice nada,
1: ¿eh? Y una referencia para la gente, la palabra guita es dinero.
2: Sí, claro. Y no dice nada la canción, ¿eh?
1: No, pero no dice verdades como un puño, dicen ahí. ¡Qué bueno! Claro, no nos queda mucho tiempo, ¿no? No, ya nos tenemos que marchar. Se pasa rapidísimo. Y cuando uno se lo pasa bien, se lo pasa más rápido todavía. Estamos en la 91.6 FM del Plan Radio, también en combinación en Onda del Plata en Madrid. Nos tenemos que despedir, Nanu. Siempre eso. Muchísimas gracias por acompañarme en este, en esta locura que es la radio. Y ya que vamos de camino a la décima temporada,
2: eso es.
1: Si va todo bien. Nada, nos vamos a despedir con un tema de la orquesta, bueno, un tema tocado por la orquesta de Darienzo, que se llama Pampa, y con esto nos marchamos y nos vemos el próximo.
2: Ok.
1: La próxima semana.
2: Hasta la próxima semana.
1: Venga,
2: okay.
1: Nanu.
2: Chao,
1: gracias. Chao.

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